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4: En su Radio Carnaval ya son las 21 horas con 3 minutos.

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Ayer pasé por tu casa y bailaba con la carnaval, porque la fiesta en el 18 está pensada para vacilar. ¡No!

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1: En Carnaval FM son las 0 horas con 31 minutos.

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brindo por la Carnaval, que es la radio más endiciocha. Más brindo por la abuelita y el tata, que se pusieron a cantar y a bailar. ¡Oye!

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1: En la Carnaval es la 1 de la madrugada con un minuto.

0: pasando por la familia carnavalera, que es la más revoltosa. Y no faltó el locutor de Subicao, que saludó a las cariñosas. A las cariñosas, y sí, le mando muchos saludos. En el 18 no maneje, se chupó más que zancudo.
1: ¡Uy, uy!

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1: En la Carnaval es la 1 de la madrugada con 32 minutos.

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1: En su radio regalona, son las 2 de la madrugada con un minuto.

Los carnavaleros de corazón son muy bien educados. Si le ponen entre pera y bigote, deje el auto estacionado. ¡Uy, uy!

0: gracias, muchas gracias. Pero no tengo dinero. Pero grande corazón. Bye.
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2: En su radio regalona, son las 2 de la madrugada con 31 minutos.

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1: Esta es la hora en su Radio Carnaval, 3 de la madrugada con 5 minutos.

decirte, por favor, que la familia carnavalera te quiere un montón. Un montón te queremos. Y por lo mismo mejor, no nos arriesguemos y cambiemos conductor. ¡Oye!

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1: Esta es la hora en su Radio Carnaval, 3 de la madrugada con 34 minutos.

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1: En su Radio Carnaval, son las 4 de la madrugada con un minuto.
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1: En su Radio Carnaval son las 4 de la madrugada con 34 minutos.

0: Atención, atención, atención. Con todo respeto, la cueca. ¡Viva mi Dios bendito!
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El viaje es más mejor, dijo el chofer de la micro. 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Tendría que decir, voy hasta el... ¡Ay, qué rico!, dijo doña Juanita, asegurando que sus empanadas para el 18 le quedan bien rellenitas.

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1: En Carnaval FM son las 5 de la madrugada con un minuto.

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1: En Carnaval FM son las 5 de la madrugada con 30 minutos.

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1: En su Radio Carnaval son las 6 de la mañana con 3 minutos.

Claro que sí, es un radio carnaval de fiesta, pues, acompañando a la familia, por supuesto, en esta jornada tan especial, donde celebramos todo, donde estamos todos unidos. Eso es, los del Colo con la U. ¿Ah? ¿No? ¿No va a sanar? Los del Wander con el Everton unidos. ¿No? Tampoco. No, bueno, saludamos a todos los equipos. Saludamos a todos los equipos que están celebrando Fiestas Patrias junto a su radio carnaval. Sabemos de que usted a lo mejor es hincha de alguno de ellos. Ahí le abrazamos también, pues, ¿ah? Le abrazamos. ¿Cómo está todo? ¿Bien? ¿Lo ha pasado bien o no? Buena música, ¿ah? Buena música en la carnaval siempre, pues, oiga. Así que le estamos saludando a usted, a toda la familia que está en sintonía. Hay algunos que están trabajando, también me decían, me contaban ahí, ¿ah? Le mandamos un saludo, un abrazo ahí a los que están trabajando. Y para ellos también vamos a brindar. Brindo por el minero, brindo por el pescador, brindo por el campesino y por mi pueblo trabajador. ¡Uy, uy!

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1: En su Radio Carnaval, son las 6 de la mañana con 30 minutos.

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Ya, compadrito, ¿cómo lo está pasando? ¿Todo bien o no? Saludos para toda la familia carnavalera que está ahí del otro lado. Para usted, amigo, para usted, amiga. Para las visitas también. Saludos para los que reciben a las visitas. Es harta la pega, ¿no? Difícil esa pega, compadrito, para que no lo vayan a pelar después. Para que la gente no se vaya pelando. Saludos grandes. Y saludos para los que van a pegar en la pera también. Al campo o a la playita, a la ciudad, donde quiera que vaya. Páselo bonito. Siga disfrutando. 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
1: 7 de la mañana con un minuto.

seguimos compartiendo, seguimos festejando. Es el mes de la patria. Es este 18, este 19 que la pasamos espectacular junto a la Radio Carnaval. Son las fiestas patrias de la número 1. Es la tremenda fonda de la Radio Carnaval. Le acompaña la número 1 con la buena música. ¿Cómo va el asadito? Sí, qué rico. Está compartiendo con la familia. Qué fantástico. La pasan bien, ¿no? Junto a la música de la FM Carnaval. Recuerde que si va a salir, va a pasarla bien el día de hoy. Pórtese bien. Pórtese bien, por favor. Pórtese bien. Si va a beber, por favor, le pido que pase las llaves. Que no maneje, pues. Hoy día tenemos tantas opciones, ¿no? Ah, tómese un Uber. Tómese un colectivo, un taxi, un microbús, en fin. Si va a beber, no maneje. Ese es el mensaje para la jornada de hoy, por favor. Si va a beber, no maneje, por favor. Queremos cuidarle a usted y que usted, además, sea responsable con su vida y con la de los demás. Páselo bien, pues disfrute, pero con responsabilidad. 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
4: 7 de la mañana con 32 minutos.

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1: En la Carnaval ya son las 8 de la mañana con 4 minutos.
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0: grande cuando se olvida las cosas. Y la memoria es tramposa, me lo decía mi padre. Pesar una cana al aire, trata de tener de a una. Con varias gastáis fortuna, porque eres desmemoriado, vaya a ser hasta gorreado, porque ya tenía Alzheimer.
1: ¡Bueno, pero eso no rima!
0: Sí, pero rima con tu prima, ¿no?
1: Y nos fuimos con la cueca memoria de gato.

para la gente de trabajo. Septiembre.

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6: En la Carnaval ya son las 8 de la mañana con 33 minutos.

0: brindo, dijo un arriero, por el ganado que traemos. Pero más brindo por los carnavaleros, que son los más 18eros.
1: ¡Ay, ay!

le ponemos cuequita, compadre. Buena, buena, buena, buena, buena, buena. Sí, pues, aquí estamos en su radio Carnaval. Eso, celebrando fiestas patrias. Queremos saludar a todos nuestros amigos de los clubes deportivos. Los clubes deportivos de nuestra Viña del Mar, Valparaíso, de la zona interior, que tienen también y han estado durante todos estos días celebrando fiestas patrias ahí en sus fondas. En las sedes hacen las ramadas ellos, ¿verdad? El bailongo y todo lo demás. Así que hay muchos clubes deportivos que a esta hora están preparándose ya para recibir a todas nuestras amigas, vecinos, los socios del club, las diferentes divisiones que vienen a bailar y a pasarlo bien. A pasarlo bien, así que clubes deportivos, fútbol amateur, que están siempre en sintonía, están siempre junto a su radio Carnaval. También le estamos saludando en estas fiestas patrias. Sí, señor, la mejor ramá, la de la Carnaval.

bailando cueca, bailando cumbia, bailando rancheras, todos los estilos para disfrutar y para celebrar. Están

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3: En su radio Carnaval, ya son las 9 de la mañana con 7 minutos.

tostadito. O un caldito, sí, un caldito reponedor también, señora, señor. La Radio Carnaval. Hidrátese. Para que no le duela tanto la cabeza, hidrátese. Con tecito, con sopa, aproveche, pues. Con un pedacito de... ¿Qué puede ser? De té de burro. Un pedacito de... Una hoja de... Una manzanilla. Pero manzanilla de té, ¿eh? Ojo de boldo. Una cosita así. Para que aprovechemos y sigamos... En compañía de la Radio Carnaval. Con la guatita un poquito más liviana, claro. 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Thank you.

0: Ayer pasé por tu casa y salía olor asado. Hoy pasaré de nuevo a tomarme un navegado. Un navegado quiero tomar con naranja y clavos de olor, porque en la carnaval ya empezó el tremendo vacilón. ¡Uy, uy!
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5: En su radio Carnaval, ya son las 9 de la mañana con 34 minutos.

0: ¡Pasa, fue adelante, señora Fortunata, vieja!
1: ¿Qué pasa aquí?
0: ¡Llegó el rayo patrulla! ¡No se amargue, señora! Fíjese que vengo del sindicato de enceradores con unos colegas y paletas para el guitarreo. ¿Quiere escuchar la cueca de los patas para adelante?
1: ¡No!
0: ¡Así me gusta, vieja, que digáis que sea el tiro!

0: Vienen calladita la cuequita.
1: Sí, pero yo ando más amargado que otro.
0: ¿Qué le pasa? ¿Que está llorando, hombre?
1: Por mi guaguita, señora. Fíjese que hoy en la tarde fui al hospital a ver a un amigo que está enfermo. Mientras lo saludaba, dejé la guaguita acostada en una camita.
0: ¿Y qué le pasó?
1: Vino un enfermero y se la llevó.
0: ¿Y?
1: Y me la operaron de apendicitis.
0: ¡Se la operaron!
1: Quita que la gozáis, vieja, mate cloroformo. Escúchate a los pies, vieja.

0: de cueca tan paleteada!
1: ¡Quita que la gozáis, vieja bate de sola!
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0: Y así nomás, con puro ritmo, puro sabor, pura celebración nomás, es la fiesta de Chile, es la fiesta de nuestro país. Celebramos, por supuesto, a nuestro chilito lindo y querido, siempre junto a nuestra familia carnavalera. Nosotros acá, con todo, todo, todo, todo, con toda la energía, todo el ánimo, para que usted lo pase bonito, compadrito, mi querido amigo, mi querida amiga. Échele nomás. Siga celebrando, siga disfrutando. Pórtese bien, sí, no se me ponga mal portado. No se me vaya a poner odioso. Sino para afuera nomás. Para afuera. Así que pórtese bien. Páselo bien, páselo bonito. Saludos a todos. Seguimos. Vamos a seguir bailando a esta hora junto a su radio regalona, su radio carnaval.
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11: Ya son las 10 de la mañana con 5 minutos.
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solas las patitas, ¿no? Se van solas las patitas, compadre. Seguimos con la carnaval, celebrando fiestas patrias. ¡Uy, uy, uy, uy! Eso. ¿Cómo ha estado? ¿Ha llegado mucha gente a su casa, no? Sí, porque siempre llegan fiestas patrias, llegan los vecinos, llega la familia, el que estaba en Santiago se viene a una vuelta a la costa y está llena la casa. Eso es bueno, porque eso esperamos fiestas patrias siempre, ¿ah? ¿Eh? Siempre esperamos fiestas patrias a los familiares que llegan de diferentes lugares ahí a pasarlo bien con nosotros, pues, ¿ah? ¿Eh? Así que ahí, bienvenidos. ¿Están todos escuchando Carnaval? Sí, esta es 98.1, su radio Carnaval, la que más se escucha, sí, por aquí, por allá, por todos lados. Estamos ahí en los asados en estos momentos. Estamos en la fonda también.

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7: Ya son las 10 de la mañana con 39 minutos.

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0: Seguimos compartiendo a esta hora junto a la FM Carnaval, junto a la FM que más se escucha. Seguimos celebrando y zapateando de lo lindo.
1: Un parque para el amor.
0: Saludos para toda la gente que a esta hora sigue ahí al ladito de la parrilla celebrando, poniéndole Wendy,
1: échale. En lugar de la cita.
0: Saludos para los que están en sintonía de la FM que más se escucha Carnaval.

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5: En su radio Carnaval, ya son las 11 de la mañana con 11 minutos.

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0: ¿cuándo me haya llame para Santiago, Huguito?
1: ¿Me? ¿Está loca usted, mijita? Hace tiempo que le dije adiós a Santiago, mire.
0: Claro, pues ya no dejan vivir las mujeres también, pues.
1: ¿Y qué culpa tengo yo de tener tanto seusapil, pues?
0: ¿Hasta qué?
2: Oye, Hugo.
1: Éjale.
2: Dicen que vos, desde que te viniste de Santiago, oye, andan todas las mujeres enfermas.
0: ¿Y por qué, oiga?
2: Porque se vino el feo que les quitaba el hipo, pues.
0: Después de eso, sigamos con el otro pie, mami.
2: ¡A un cojo se lo dijeron!

0: que le ponga esta rosa en la solapa, mijita?
1: ¿En qué solapa me la haya ponerme la tonto solapao?
0: Ey, po, en la inflación delantera de su anatomía personal.
1: ¿Qué no se la vaya a ponérsela a tu abuelita, mire?
0: A ella tendría que ponerse en el espalda, ¿no ves que es curcuncha?
1: ¿Vos la tenías así, vi?
0: No se enoje y coloques esta rosa al lado de este clavel.
1: ¿Y a vos dónde te voy a colocar?
0: Cara a cara y frente a frente para que bailemos esta cueca, mi negra.
1: ¡Esa negra!
2: ¡Arriba la cueca de alma!

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5: En su radio Carnaval ya son las 11 de la mañana con 37 minutos.

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1: 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Y una buena reprensión para que no sea absoluta. 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
0: ¡Ah!

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¡Déjale, Ganchito! ¿Cómo está, compadrito? ¿Cómo está? ¿Cómo es que le baila, Pocacho? Aquí estamos en su Radio Carnaval, porque estamos de fiesta. 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
2: Esta es la hora en su Radio Carnaval. 12 horas con 7 minutos.
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lindo, la cuncuna bonita. ¡Eja! ¡Eja! ¡Eja! ¿Qué le tocó de postre? 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Se me enreda el poroto, el pañuelo. 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
1: Esta es la hora en su Radio Carnaval, 12 horas con 36 minutos.

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Hola, sí, ¿cómo estamos? ¿Todo bien? Qué bueno, qué bueno, qué bueno. Aquí estamos, su Radio Carnaval, acompañándoles en esta jornada tan especial para todos, ¿ah? Una jornada muy, muy especial para todos, celebrando fiestas patrias. Por eso, claro, para todos los patriotas, a todos quienes pusieron la bandera chilena ahí en su casa, en el mástil, en la ventana. Todos se preguntan, ¿la estrella va para allá o la estrella va para...? Bueno, por ahí lo importante es que uno sienta estas fiestas como de uno, pues, ah, sí, pues, ah, claro. Llegan todos ahí a celebrar y junto a la carnaval, pues, junto a la carnaval, que es lo principal. Así que saludamos también a todos los amigos de la zona interior, para Limache, para Quillota también. Oye, hay tantos lugares bonitos ahí en La Cruz, ah, que están en sintonía también ahí. En el campo de nuestra región también le mandamos un saludo cariñoso a Olmué. ¿Cómo estamos, Olmué? Qué bueno, qué cantidad de gente que llegó, oiga, por estos lados. Sí, pues, es que el campo chileno es así. El campo chileno es así, compadre. Así que, muy bien, pues, saluditos para todos. Saluditos para todos aquí en su Radio Carnaval.

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2: En su Radio Carnaval, son las 13 horas con 6 minutos.

0: versito, Leoro.
1: Un verso.
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3: En su Radio Carnaval son las 13 horas con 33 minutos.

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Eso, eso, eso. Seguimos celebrando, seguimos disfrutando estas fiestas patrias aquí en la Radio Carnaval, la número uno de Chile. Disfrutando y compartiendo junto a la familia. ¿Está en la casita? ¡Qué rico! ¿Cómo va el asado, oye? ¿Todo bien? ¡Qué rico! ¿Cómo van los anticuchos? ¡Qué espectacular! De esta manera le acompañamos con el buen ritmo de la Radio Carnaval en todo Chile. 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
3: En la Carnaval ya son las 14 horas con 8 minutos.
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10: En la Carnaval ya son las 14 horas con 37 minutos.

¡Qué sabor, qué sabor, qué sabor, papi! ¡Sí! 24-7 Sur Radio Carnaval, acompañándoles a esta hora. ¡Eso! ¡Póngale nomás! ¿Fueron a comprar más o no? Chiquillos, ¿fueron a comprar más? Diga la verdad, pues ya, pues sí. Si falta, yo le pongo ahí, ¿eh? Yo le pongo, cabro. ¿Ya? Sí, no, es que me están diciendo que fueron a comprar más. Ya, listo, listo, listo, compadrito. Fueron a comprar más, así que estamos contentos, estamos felices. Seguimos entonces porque va a llegar más cargamento del que necesitamos aquí. ¿Cuál es el cargamento ese? Sí, no, el líquido elemento. Fueron a comprar más, así que estamos bien. ¡Vamos, vamos, vamos!

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4: En su radio regalona ya son las 15 horas con 6 minutos.

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4: En su radio regalona ya son las 15 horas con 35 minutos.

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Así sí que le pasamos. 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

Así nomás, compadrito. Échale, pariente. Qué rico que lo estamos pasando. Lo estamos pasando muy bien. Lo estamos disfrutando de estas fiestas patrias al estilo de la carnaval. Si usted está en la casita, felices fiestas patrias. Si anda de paseo, felices fiestas patrias. Si anda pegando en la pera, felices fiestas patrias. Para todos ustedes, pásenlo bonito, sigan disfrutando. Sigan compartiendo con la familia, con los amigos. Siga gritando, ¡viva Chile! Sí, porque por Chile, nuestra patria. Y nosotros vamos a continuar acompañándoles con buena música solamente acá en su radio Regalona. Sigue las fiestas patrias en su radio Carnaval.

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2: Esta es la hora en la Carnaval, 16 horas con 10 minutos.
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5: Esta es la hora en la Carnaval, 16 horas con 35 minutos.

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Seguimos compartiendo, seguimos festejando. Es el mes de la patria. Es este 18, este 19 que la pasamos espectacular junto a la radio Carnaval. Son las fiestas patrias de la número 1. Es la tremenda fonda de la radio Carnaval. Le acompaña la número 1 con la buena música. ¿Cómo va el asadito? Sí, qué rico. Está compartiendo con la familia. Qué fantástico. La pasan bien, ¿no? Junto a la música de la FM Carnaval. Recuerde que si va a salir, va a pasarla bien el día de hoy. Pórtese bien. Pórtese bien, por favor. Pórtese bien. Si va a beber, por favor, le pido que pase las llaves. Que no maneje, pues. Hoy día tenemos tantas opciones, ¿no? Ah, tómese un Uber. Tómese un colectivo, un taxi, un microbús, en fin. Si va a beber, no maneje. Ese es el mensaje para la jornada de hoy, por favor. Si va a beber, no maneje, por favor. Queremos cuidarle a usted y que usted, además, sea responsable con su vida y con la de los demás. Páselo bien, pues disfrute. Pero con responsabilidad. Son los éxitos musicales a esta hora aquí en la FM. ¿Qué más se escucha? Somos la Radio Carnaval. Junto a usted y toda nuestra familia carnavalera.

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12: Esta es La Hora en su Radio Carnaval, 17 horas con 7 minutos.

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mire qué bueno, mire qué maravilloso, qué espectacular la Radio Carnaval a esta hora. Con éxitos, con música para celebrar a Chile, a los chilenos. Dándole la bienvenida también a los amigos que vienen desde otras partes del mundo a ser patria, desde otras partes de Latinoamérica. Hacer familia acá, pues le damos la bienvenida a usted que viene a ponerle el hombro, a usted que está poniendo en el hombro en compañía de la Radio Carnaval. Estas son las fiestas patrias de Chile. Estas son las fiestas patrias contra Radio Carnaval, con su Radio Carnaval. Le brindamos un abrazo grande, fraterno, a la gente de trabajo. Para ellos, para usted, la número uno, sonando firme y fuerte a esta hora con estos éxitos.

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7: Esta es la hora en su Radio Carnaval, 17 horas con 36 minutos.

0: Ya.
1: Señor.
0: Tráete las copas, tráete las copas. Sea un terremotito, para que hagamos salud. Hagamos salud. Ven, trae para acá, pues. Hagamos salud. Ya, vamos a hacer un salud a esta hora. Salud por Chile. Salud por Chile. Salud por todo lo que están escuchando en la radio Carnaval. Salud por nuestra gente, por nuestras tradiciones y, por supuesto, por nuestras hermosas fiestas patrias. Sí, estas hermosas fiestas patrias que se celebran al ritmo de su radio Carnaval. Celebra junto a Radio Carnaval, la que más escucha. ¡Que viva Chile! ¡Que viva nuestras fiestas patrias! ¡Y que viva la Carnaval!

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2: En la Carnaval ya son las 18 horas con 10 minutos.
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7: En la Carnaval ya son las 18 horas con 35 minutos.

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10: En su radio regalona ya son las 19 horas con 6 minutos.

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6: En su radio regalona ya son las 19 horas con 35 minutos.

0: pues.
1: Vamos.
2: Dicen que andaba una novia, una... ¿Cómo decía?
1: Dicen que Viña del Mar, ¿no? Es una linda princesa.

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Eso. Qué bueno, compadre, ¿eh? Es su radio carnaval en fiestas patias. Ay, ay, ay, te miro la cara y me da sed. Oye, qué bueno, ¿eh? Acompañando a tanta gente que está a esta hora en sintonía de la carnaval, pues, oye, en los hospitales. Quiero también mandar un saludo. Hay mucha gente que está solita de repente, ¿eh? Hay mucha gente que está solita, así que le mandamos un saludo cariñoso, pues, ¿eh? A todos quienes están solitos por aquí y por allá, le mandamos un saludo cariñoso para ellos. Ya, sobre todo los enfermitos, pues, los enfermitos que sufren ahí, que de repente están en el hospital o que están en la casita, pensando que mientras otros ya están bailando, otros están pasándolo bien. Bueno, estamos junto a ustedes, pues la carnaval va a estar siempre junto a la gente que se siente solita, les acompañamos. Esa es nuestra misión. Esa es nuestra misión, compadre. Así que le estamos poniendo bueno. Eso, aplauso. Buena, compadre. Eso. Ya. Oye, la chicha, la empanada y el choripán, ya no quiero más, dicen por ahí algunos, ¿ah? Sí, es que han sido muchos días, ¿no? ¿Cuántos días llevamos ya? ¡Ay, ay, ay! Y nos queda todavía. Así que a disfrutar de la buena música que tiene su radio Carnaval en Fiestas Patrias.

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4: Esta es la hora en su Radio Carnaval, 20 horas con 3 minutos.
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3: Esta es la hora en su Radio Carnaval, 20 horas con 31 minutos.

aquí está una nueva versión del Tropi Mix número 6 de los parientes de Jimmy Navarro.